0: talento humano que permita fortalecer las actividades productivas del país. Nosotros necesitamos una sinergia mucho más fuerte. Esta es centros de educación y empresa privada.
1: Se puede ver en ese momento las imágenes, no se tiene la oportunidad de hacerlo, pero digamos que entre los presidentes también hay personas que llaman mucho más la atención, como llaman por ahí los rockstars de la política, y está entrando en este momento el presidente Milei, Javier Milei, presidente de Argentina. También hemos tenido la oportunidad de apreciar y de conocer de otros personalidades que han estado muy cercanos al presidente Milei, sobre todo de la línea de trabajo que había también tenido de alguna manera toda la parte estratégica del presidente Abelardo de la Espella con relación a lo que pasó en Argentina, de dónde salió el tigre y demás. Pero bueno, de eso estaremos hablando más adelante, pero ahí está una de las muestras de apoyo que se generan en este momento en esta improvisada, diría yo, pero no tan improvisada, alfombra roja, que no es de artistas, pero sí es de políticos que hoy llegan a este punto en la ciudad de Cali, en la 62 con

0: improvisada, diría yo, pero no tan improvisada, alfombra roja, que no es de artistas, pero sí es de políticos que hoy llegan a este punto en la ciudad de Cali, en la 62 con Quinta al sur de la capital del Valle del Cauca. Estamos hablando de la arena USC, que ha sido puesta en conocimiento de todo el mundo en el día de hoy y que representa un acto no solamente político, sino democrático para el desarrollo de las actividades que vienen a continuación después del juramento de bandera por parte del señor Abelardo de las Priella. Ahí estamos,
1: Julio, con Ley
0: rápidamente,
1: ayer,
0: creo que tenemos Julio. Un audio. Bueno, te tomó la foto, Jairo, pero sigamos hablando de otro punto clave. Entonces, estábamos hablando de esa parte de la conexión de lo técnico con lo profesional y, por supuesto, con el tema económico, ¿cierto? Se había hablado que el ICETEX no tenía, digamos, la disponibilidad, la posibilidad de tener, digamos, créditos más blandos y demás, y que muchos estaban ahogando en los créditos. ¿Cuál sería, en ese

0: En ese entonces no tenía, digamos, la disponibilidad, la posibilidad de tener, digamos, créditos más blandos y demás, y que muchos estaban ahogando en los créditos. ¿Cuál sería, en ese sentido, si se está hablando de financiamiento mixto con el ICETEX, cuál sería el proceso de manejo de un nuevo gobierno que permita flexibilizar y que muchos de los jóvenes han tenido, digamos, esa baja posibilidad de tener, digamos, como los recursos para poder avanzar profesionalmente? ¿Cuál cree usted, desde su punto de vista, si usted hoy fuera el presidente de la República?
1: Julio, esa es una responsabilidad muy pesada para mis hombros, pero creo que en estos momentos nosotros necesitamos recursos que le permitan a los jóvenes financiar sus estudios, pero esos recursos no se trata de un presupuesto gratuito, pasa por ahí, sin duda, se requiere disminuir los costos para que todos tengamos la oportunidad de acceder de manera universal, gratuita, a los procesos de formación, pero yo insisto en algo, el papel

tiene la capacidad de hacer apuestas económicas muy importantes para formar el talento humano que le permita afrontar los retos de la globalización y de manera particular de un mundo cambiante en términos sociales, políticos y económicos como el que estamos viviendo. Nosotros no podemos seguir pensando que entregarle un préstamo con unas altas tasas de interés a unos jóvenes para que se formen y tan pronto tengan un empleo, se vean comprometidos durante décadas a veces para pagar el crédito que fueron objeto de beneficio para sacar adelante su proyecto de vida. Aquí se requiere un trabajo de diferentes líneas, de diferentes compromisos, que la gente que estemos formando corresponda a sus intereses y a los intereses del país. Y ese

Presidentes, así como usted lo mencionaba, la alianza con los vecinos, estamos hablando de los diferentes personajes, por ejemplo, Santiago Peña, presidente del Paraguay, también vimos a Javier Milei, presidente de Argentina, a Daniel Noboa, presidente del Ecuador, a José Antonio Kast, que usted acaba de mencionar, de Chile, también al presidente de Panamá, por supuesto. A Gilmar Pisas, que también lo vimos hace algunos segundos, primer ministro de Curazao, a Narly Asfura como jefe de Estado de Honduras y otras personalidades que van llegando poco a poco y que van mostrando su cara y por supuesto también la alianza con esos vecinos que quieren construir con Colombia tanto desde el Caribe como desde el Pacífico. Es importante tener en cuenta este punto clave. Y ahí voy a tocar un punto adicional, estimado profesor Libredo, si tiene que ver con el Pacífico.

necesitas. Esta apuesta estratégica es sensible. 2. Los principales programas de seguridad van a ser presentados hoy. El presidente de la SPRI ya anunció hace 2 días que hoy le iba a presentar al gabinete y a la nueva cúpula de la fuerza pública y a las autoridades del Valle del Cauca, que son las que convocaron este Consejo de Seguridad, particularmente la gobernadora Dilian Francisca Toro, la nueva Estrategia Nacional de Seguridad y Orden Público. Nosotros necesitamos una hoja de ruta, por eso es que este tema es estratégico. Nosotros tenemos que apostar por cumplir un escenario de futuro y definir cuáles van a ser los caminos que nos van a permitir conquistar ese escenario en donde la seguridad de los colombianos se encuentre en condiciones de garantía de derechos. No es algo menor. 3. Hay muchas otras apuestas en materia de seguridad. Sí.

0: Economics y un doctorado en Dirección de Instituciones de Educación Superior de la Universidad Bath de Inglaterra. Recordemos que él ha sido rector en varias universidades y fue ministro de Comercio, Industria y Turismo, así como ministro de Hacienda. Su esposa, que también está a su lado y está vestida de un color claro, es decir, blanco, para nuestra línea de visión, se llama Tatiana Céspedes Arboleda. Nació en Popayán, en el Cauca, muy cerca a su casa, querido Jairo. Es abogada con especialización en Derecho Comercial y ha trabajado como empresaria y activista social. Si bien ocupa un cargo público, se ha centrado en temas comunitarios, especialmente en su región de origen, y también acompaña al vicepresidente en su entorno personal y profesional. Y yo quisiera que, a propósito de este tema, digamos, del proceso que hemos venido conociendo desde el punto de vista técnico con el vicepresidente, ¿cómo ve usted esta apuesta del vicepresidente a nivel internacional y a nivel de los temas que hemos venido trabajando nosotros, que hemos venido hablando nosotros?
1: Julio, yo creo que el señor vicepresidente Restrepo es un hombre probado en el

Del Congreso, tanto del presidente del Senado como también el presidente de la Cámara, y en este momento hace su llegada el señor presidente de la República electo, el señor Abelardo de la Estrella. Va a hablar con los medios de comunicación. La seguridad, por supuesto, está muy, muy fuerte, está muy custodiado, pero también entendiendo la dinámica de este lugar. Muchos lo quieren abrazar, muchos quieren estar cerca de él, y Abelardo de la Estrella está casado con Ana Lucía Pineda, quien es profesional de administración de empresas y originaria de Montería, en el departamento de Córdoba. Esta pareja lleva alrededor de 17 años de matrimonio y tiene 4 hijos que se encuentran en este momento presentes. Ellos son Lucía, Salvador, Filippo y Francesca. Su vida profesional, hay que tenerlo en cuenta, se formó

0: sea, es el relacionamiento, las buenas maneras y las actividades que comprometan a los mandatarios.
1: Sí, ahí estamos viendo de nuevo al señor de la Espriella, el presidente electo, en su digamos, sistema social mientras tanto. Jairo, yo tendría una pregunta que me he venido haciendo hace un tiempo y tiene que ver, bueno, estamos hablando de la cooperación internacional y estábamos hablando del norte-sur-sur. Y esa cooperación es importante, volviendo al tema que habíamos planteado hace algunos minutos, pero también el proceso de cómo lograr que Colombia también exporte talentos, que ese proceso que estamos nosotros mirando como de talentos fugados pueda volver a Colombia y aunque estén por fuera puedan ayudarle también a Colombia a proteger, digamos, esa sabiduría que se ha logrado en el país.
0: Julio, esa apuesta se ha hecho en los tres últimos mandatos y no ha salido bien. Aquí no se trata de crear un listado de profesionales que pueden regresar. Tampoco se trata de tener

0: del Magister en Psicología del Consumidor y por supuesto bienvenido a este set, a este momento especial de toma de posesión del señor Abelardo de la Espriga. Bienvenido, Carlos.
1: Julio César, buenas tardes. Buenas tardes a la audiencia, buenas tardes a Jairo. Jairo Libreros, no sé si está todavía por allí.
0: Aquí está, aquí está.
1: Hola Jairo, ¿cómo
2: aquí
1: estás?
2: Aquí estoy, amigo querido.
1: ¿Cómo estás?
2: Muy bien,
1: ¿cómo
2: me alegra verte, hermano?
1: Lo mismo, desde el externado no nos veíamos. Y hace 4 años no venía a estos estudios, estuve viniendo.

en Cali. El primer evento público se hizo en el rancho de Jonás, uh-huh, en Cali. Y hoy se posesiona en la ciudad de Cali. Eso es un símbolo, no solamente por lo que ya conocíamos y seguramente creo que ya habrán avanzado porque Jairo es experto en seguridad, que representa al Valle del Cauca, que se instaure y se instale un batallón de alta montaña Jamundí para recuperar el territorio perdido en estos 4 años, para recuperar la seguridad en estos 4 años. Y lo que estoy diciendo no es...

0: Bueno, estamos en este momento apreciando a dos personas. Un presidente de la República de Colombia hace dos minutos en ejercicio y el señor Luis Felipe Yagüe de Florencia, Caquetá, conocido, digamos, y reconocido por el tema de las panelas. Hay una simbología muy importante ahí. Y ahí estoy trabajando psicológicamente, mentalmente, desde el punto de vista de esos íconos que permiten que las personas identifiquen la sociedad.
1: Dos cosas fundamentales. Algunas personas en la oposición, que una oposición crítica me parece absolutamente válida,

departamento del Valle, doctora Dilia Francisca Toro Torres. Señores gobernadores, distinguidos representantes del diálogo interreligioso en Colombia, señores magistrados de las altas cortes, señor alcalde de la ciudad de Santiago de Cali, doctor Alejandro Eder Garcés y su esposa Taliana, señores alcaldes y alcaldesas, señores presidentes, gerentes, directivos, representantes de las organizaciones, empresas nacionales e internacionales, señores secretarios y subsecretarios generales del Senado de la República y de la Cámara de Representantes, distinguidos directores generales administrativos de las corporaciones, colombianos, todos los que nos acompañan desde diferentes lugares de nuestra geografía nacional, señoras y señores, directores, periodistas, amigos de los medios de comunicación nacionales e internacionales, señores.

a la mesa de sus hogares. Ellos no preguntan quién ganó las elecciones, tampoco quién pronunció el mejor discurso, ni quién obtuvo la victoria más amplia. Nos preguntan algo mucho más sencillo: ¿cuándo veremos soluciones efectivas a los inmensos problemas que nos agobian? Esta pregunta contiene la verdadera razón de ser del Estado y el sentido del servicio de lo público, cuya legitimidad nace en las urnas, pero se renueva cada día cuando los ciudadanos sienten que mejoran sus vidas. Lo público no es un privilegio, es una responsabilidad que se honra, y ese honor comienza por entregar resultados, pasa por la eficiencia y la transparencia en el manejo de los recursos.

intensidad de las confrontaciones. Celebramos quién derrotó al adversario, quién habló más fuerte, quién consiguió más aplausos o likes. Cada minuto que dediquemos a los conflictos es un minuto que le robamos a las soluciones que clama el pueblo colombiano. En mi ejercicio como presidente del Senado dedico y dedicaré los mayores esfuerzos para lograr un diálogo de nación que escuche a los expresidentes, respetuoso con los dirigentes de los distintos partidos.

en la diplomacia, la expansión del microtráfico, los préstamos extorsivos y otros delitos por organizaciones colombianas e internacionales como las mexicanas a casi todos los países de Latinoamérica exige entendimiento, acuerdos y cooperación con autoridades y fuerzas de seguridad, en especial con los países fronterizos. El escudo de las Américas que promueve el gobierno de los Estados Unidos puede ser un escenario clave para este propósito, sin olvidar la importancia

Sugeriría respetuosamente que al mismo tiempo se active una estrategia que facilite la desmovilización individual y colectiva de quienes quieran abandonar las armas. Tenemos que impulsar, no asfixiar la inversión y la riqueza. Hay que racionalizar y reducir impuestos que hoy obstaculizan, entorpecen el crecimiento del sector productivo de la nación. El catastro multipropósito es el proyecto más importante para la Colombia rural